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1: 7:10 p.m. Es hora nuevamente, saludo a Dana Chávez del Sistema Informativo de La Reina 98.6, emisora Atlántico. Dana, ¿cómo va la noche? Noche lluviosa en Barranquilla y nos imaginamos en muchas partes del Atlántico también.
2: Bueno, muy buenas noches nuevamente para ti, para los oyentes de La Reina 98.6. Bueno, mira que acá en la 72 vi un leve sereno a esta hora de la noche. Pero no sé, en Soledad me dicen que no está lloviendo. Bueno, por lo menos en el sector que me informaron. Pero se espera que puedan presentarse ligeras lluvias.
1: Nos han reportado lluvias en el sector de la vía 40. Nos han reportado aguaceros en los lados de Caribe Verde. Nos han reportado aguaceros en el norte de la ciudad también, lluvias. Sí. De hecho, vemos un video por ahí donde hay un carro que se quedó varado.
2: Sí, es que es más como para el norte, porque mire que, en por ejemplo, en Soledad, como le decía, no me han dicho nada. Y en barrios más al sur, suroriente de la ciudad, tampoco.
1: Bueno, que nos reporten los oyentes hasta ahora a través del WhatsApp de La Reina. Si está lloviendo, por ejemplo, en Soledad, Malambo, cómo está el suroccidente de la Ciudadela, cómo está la Ciudadela Metropolitana, toda esa
2: Galapa,
1: zona, por favor.
2: Los pueblos del
1: ¿cómo está
2: Atlántico
1: Baranoa,
2: también.
1: Galapa, Pital de Megua, que se acerca el Festival del Pastel?
2: Luruaco también.
1: Luruaco también, a ver.
2: Bueno, le cuento, a propósito del clima, imagínense que el IDEAM está advirtiendo lluvias intensas para este viernes y mantiene alertas por altas temperaturas en el Caribe. El IDEAM está informando que de acuerdo con los pronósticos, las lluvias volverán a tomar fuerza en varias regiones del país durante esta semana, sobre todo el viernes 12 de junio, especialmente en sectores de las regiones Andina, Amazonía, Orinoquia y Pacífica, mientras que en el Caribe predominarán condiciones secas durante gran parte de la semana, según indican. Para el miércoles 10 y jueves 11 de junio se prevé una disminución de las lluvias en gran parte del territorio nacional, sin embargo podrían registrarse precipitaciones aisladas en zonas de Antioquia, Caquetá, Santander, Boyacá y algunos sectores del Caribe, especialmente en áreas cercanas a la Sierra Nevada de Santa Marta, también a el sur del Atlántico y Córdoba. Esto para entre el miércoles y jueves 10 y 11 de junio. Mientras que en el archipiélago de San Andrés, en su tierra, Providencia y Santa Catalina, se prevén lluvias frecuentes durante esta semana, con mayor intensidad el día de mañana y disminución gradual ya hacia el jueves.
1: Dana, ¿quiere que le diga algo? En San Andrés llueve prácticamente todo el año.
2: Sí, claro. Sí, pero
1: en cualquier momento llueve en San Andrés.
2: Pero bueno, lo que entiendo,
1: claro,
2: es que
1: hay momentos más intensos.
2: Por la ola, por la onda tropical que estuvo este fin de semana, que afectó en temas de lluvia Barranquilla, Santa Marta, La Guajira, Cartagena, ¿verdad? Entonces ya esta onda llegó a San Andrés y se espera intensidad de lluvias hoy, mañana y ya el jueves, que vayan mermando un poco las lluvias, es lo que dice.
1: Cuando quiera pasamos las notas de voz, que ya la gente está reportando el tema de la lluvia.
2: Bueno, antes de eso, pero el IDEAM está advirtiendo que se mantiene la probabilidad de temperaturas elevadas, es decir, el calor en pleno, en el centro y sur de la región Caribe, así como en el nororiente de la región Pacífica, situación que podría intensificarse al final de esta semana. Pasemos los reportes de los oyentes.
1: Bueno, ¿qué dice la gente? ¿Dónde está lloviendo en este momento? ¿O serenos leves? A ver.
3: Toda la oriental, desde Palmar, Santo Tomás, San Grande, Malambo y Soledad, está serenando parejo.
1: Ah, serena en este momento. Listo, ¿dónde más? Se nos dice por acá, lluvia leve en el municipio de Baranoa. Nos escriben por acá. ¿Qué dice Carmen? Dice, está serenando acá en el municipio de Malambo. Y una más, a ver.
4: Buenas tardes, Mayra, reportamos sintonía, Fandra Cuña, Soledad, Atlántico, si está lloviendo, vía Granabasto,
2: claro.
4: Portal de Soledad, lluvia corrida.
1: Lluvias en Granabastos.
2: Sí, pero es que, mire que Soledad, usted sabe que Soledad es tan grande que igual llueve en unos sectores y en otros. No, el sector de donde me reportaron a mí es el sector de pegado a Simón Bolívar, Costa Hermosa, Vista Hermosa, Alfer, bueno, para esa zona por allá, donde todavía no se asoma la lluvia. Pero mire que en la otra parte de Soledad sí está lloviendo.
1: Sí.
2: Entonces, bueno, nada.
1: Le reporto otra.
2: A ver qué más.
1: Dice por acá Adolfo, saludos a Adolfo Escobar. Dice, lluvias en Sabana Larga en este momento también.
2: Bueno, pues esperemos que no sean lluvias intensas, que las personas que van en camino lleguen bien a sus hogares, que lleguen bien y que pasen una noche así con frío.
1: No, y sobre todo la prevención para
2: para manejar
1: nuestros conductores, ¿no? En la vía.
2: Total, total. Hay que ser prudentes porque recuerde que con lluvias es un poco más peligrosa la manejada.
1: Tengo una más.
5: Maya Hernández, ¿cómo está mi vida aquí desde Sabana Larga, Atlántico, en la finca de Villa Feliz? Por acá todo lluvia, May, lluvia.
1: Lluvias, lluvias y más lluvias.
2: Lluvia, lluvia, lluvia.
1: En el departamento del Atlántico.
2: De Sabana Larga, ya cambiando de tema. Bueno, en Sabana Larga habrá trabajos de ISA Energía, la subestación de Sabana Larga. La empresa ISA Energía llevará a cabo trabajos en sus equipos al interior de la subestación Sabana Larga este miércoles 10 de junio. Las obras se realizarán entre las 7 de la mañana y las 5 de la tarde. Durante los trabajos estarán sin suministro de energía. Anote que son varios pueblos: Lurubaco, Repelón, Rodinet, Arroyo de Piedra, Ibácharo, Molineros, La Peña, Colombia, Isabel López, San Juan de Tocagua, La Puntica, Pendales, Cien Pesos, Santa Cruz, Los Límites, Agencia de Desarrollo Rural, Estaciones de Bombeo de Repelón, Manatica, Reto, Santa Lucía, Algodonal, Suán, Campo de la Cruz, Candelaria, Borques, Ponedera, Cascajal, Martillo, Puerto Giraldo, Santa Rita, Leña, La Retirada y la vía Ponedera, Palmar de Varela.
1: Apagui, vámonos.
2: Bueno, de 7 de la mañana a 5 de la tarde por trabajos que van a estar haciendo en ISA Energía, estación de Sabana Larga. Esos pueblos, si usted no los escuchó, vaya a las redes sociales de la empresa Aire Intervenida y ahí los consulta. Y por otra parte, personal de Aire Intervenida estará instalando postes en la calle 12A con la carrera 27 en el barrio El Pradito en Sabana Larga, entre las 8 y 10 de la mañana y las 4 de la tarde. Bueno, por donde quiera que vaya es Sabana Larga la que resulta mencionada. Y hay obras en el barrio Las Flores. Para el caso de Las Flores, se realizan breves maniobras en diferentes sectores de la siguiente manera. Es un poco extenso, pero como para hacerle un resumen, en la calle 106, con la carrera 90, entre las 7 de la mañana y las 7:50 de la mañana. Después, entre las 8 de la mañana y las 8:50, la calle 107 con carrera 91, y así, así vamos.
1: Así sucesivamente.
2: Consecutivamente, así sucesivamente. Hasta las 2:20 de la tarde, hasta las 5 de la tarde estarían haciendo trabajos en el barrio Las Flores. Para que sepa cuál es la calle, vaya y miren las redes sociales.
1: Bueno, le cuento, martes en lluvias aparecen más oyentes. Dice, por ejemplo, Arturo Salas, lluvias en Campo de la Cruz. También dice Yosimar Calvo, está lloviendo sobre todo la oriental. Vengo desde Suán hacia Barranquilla y lluvias en la vía. Y, por ejemplo, dice Jorge Vergara, un abrazo para Jorge. Serenos en Usiacurí.
2: Bueno,
1: o sea que prácticamente tenemos Barranquilla, área metropolitana y parte del Atlántico en lluvias.
2: Gran parte del Atlántico. Gran parte del Atlántico. Sí, con lluvias. Esperemos que no suceda nada, que todo el mundo, como decía, llegue bien a sus hogares y que, bueno, puedan disfrutar de esta noche fría, rica para dormir.
1: Sí, porque bastante calor que venía haciendo, ¿no?
2: Bastante. Bastante calor. Ya nos tocaba como un fresquito, como con la lluvia.
1: Bueno, muy amable, Dana Chávez, a esa hora que
2: bueno,
1: la reina.
2: Bueno, señor, feliz noche para usted y para los oyentes de la red.
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0: Sí, qué pena. Combinación vallenata, Giancarlo Centeno en La Reina 98.6, la emisora del vallenato, la que te ve chicha, la que tiene.
1: Ay, Mike.
0: Dime.
1: Pónmelo. Ponme uno de esos vallenatos románticos que no suenan casi.
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0: ¡Ay, amor!
3: Con cariño.
0: Bueno, tenemos reporte de cumpleaños a esta hora también. Muchos oyentes están celebrando un añito más de vida. Lo voy a hacer al ritmo de esta muy buena canción del rey de los pueblos, Farid Ortiz. Noche de lluvias. En algunos sectores más lluvias, en otros está celebrando apenas. Así que pilas, ¿ah? Prevención en la vía, Leonel. Ahí con calma en la vía, sin afanes. Y si hay arroyo, cójala con calma también, por favor, mi gente, ¿ok? Aparece por acá mi compadre Leonel. Ya viene con el reporte de movilidad. ¿Cómo está la calle? ¿Cómo está la vía?

Bueno, hoy le queremos desear un feliz cumpleaños. Miles pero miles de bendiciones a Edith Joana Mejía. Muchas felicidades para ella. Celebrando de parte de su amiga Eli Joana Serpa. Feliz cumpleaños para Edith Joana.

Bueno, de manera muy especial le quiero desear un feliz cumpleaños a la linda Natalia Zabaleta, la mujer más linda del planeta Tierra. Hoy está de cumpleaños. Mucha armonía, prosperidad y salud y vida para ti. Es una mujer espectacular con una linda forma de ser, viejo Mike. Y que va a llegar muy lejos, que le cumplan todos los deseos, todos los sueños de parte de su amigo el Nene Torres. Un amigo para el cual ella sabe que puede contar. Y que siempre será la más bonita de todas para mí, viejo Mike. Así como lo dice la canción de Peter y Rolando. Así que feliz cumpleaños. Feliz cumpleaños para la linda Natalia Zabaleta. La reina te dice, comadre, y el Nene Torres.

0: Dios, bueno, Mike, compadre.
1: Mira, yo sí que te haga, te motile, te haga un peinado chévere, te haga algo. Tú sabes que siempre estás pendiente a ti, Mike.
0: Bueno,
1: sigue la corriente, la yo sí.
0: Oye, saludos a Rey Pérez. Mi compadre Rey Pérez me manda el audio que no se le ha pasado y yo se lo pasé hace rato. Le pasé el saludo hace ratico ya, otra vez.
2: Padre May, reportando sintonía, pero sí, para que siga bendiciendo grandemente y poderosamente, siempre agarradito de la mano.
0: Amén.
2: De esta canción, un canto celestial de Dios, mire, póngamela todita, todita, pero completica, completica. Oiga, compadre May, a la noche para estar encostilladito, compadre, ay, tengo la cama sola,
0: ay,
2: con este frío.
0: Oiga, compadre.

0: Oye, sí, Rey Pérez, fiel oyente de la reina. El compadre Rey es fiel oyente de la reina. Pero como decía Jairo Pava, tanto saludo daña el pelo, a tanto champú de cariño.
1: Cariño de mi padre.
0: Hola, buenas noches.
2: Hola, hola. Bueno, compadre, más de reporte de movilidad por los sectores de Metrocentro, el Estadio Metropolitano, todo calmado, no existe ninguna clase de trancón.
0: Qué bueno.
2: Por acá está serenando de a poquito, pero el tráfico está fluyendo excelentemente bien, así que no hay ningún inconveniente por el tráfico.
0: Listo, compadre, muchas gracias, mijo Leo. 7:40 minutos en la Reina 98.6, la emisora del vallenato. La emisora que te regala televisores, cantando la canción de Alex Manga. 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Se viene el Mundial con la Reina, la emisora del vallenato, la emisora que te pellizca. Momento de un clásico.
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0: Estaban iniciando por allá la década de los 80s. Y Gustavo Gutiérrez Cabello le entregaría esta canción, este clásico hoy por hoy, al pulmón de oro Poncho Zuleta y a su hermano, ese gran acordeonero Emilianito Zuleta. Ese clásico lleva como título Así Fue Mi Querer. Si son clásicos, es la número uno del vallenato.

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0: Es una de esas canciones inolvidables del todoterreno Beto Zabaleta. Eso se llama Errante aquí en La Reina. 8:18 minutos, está sonando la emisora que te pechilla. Y bueno, para seguir recordando más y más canciones, recuerden que pueden programar su vallenato favorito a través del WhatsApp de La Reina. Esto se llama La Sinceridad. El caballero Peter Manjarres, aquí en La Reina.
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Otro de los clásicos inolvidables también de Rafael Orozco en La Reina 98.6. Quiero aprovechar para felicitar hoy de cumpleaños a la linda Luciana Valentina Alvarado Charriz. Ella de cumpleaños en el día de hoy. Felicitada de parte de su papá. De su papá Alfredo Alvarado, de parte de la mamá Elia Charriz, de parte de su hermanita Juliana, de parte de la tía Alguita, allá en los lados de Galera Zamba, Bolívar. Miles pero miles de bendiciones, que el Señor le regale más salud y más vida a la linda Luciana Valentina Alvarado Charriz. Luciana, que Dios te bendiga grandemente. Pórtate bien, salud y vida para ti siempre, ¿eh?

0: 8:28 minutos. ¿Qué tal si sonamos otro clásico? Eso es del año de 1991, aunque se reactivó mucho tiempo después. Sonó poco Otro Sol de la Noche, porque en esa misma producción del año de 1991 estaba La Canción Se Acabaron, que hoy por ahí es un clásico parrandero, ¿eh? En ese mismo álbum estaba esta canción. No la dejó que sonara mucho porque obviamente Se Acabaron sonaba y sonaba por todos lados.
1: Primera vez que sale el sol distinto.
0: Pero bueno, años después esto se ha puesto de moda. Otro Sol de la Noche, el rey de los pueblos, Farid Ortiz, al lado del comandante Emilio Oviedo, en La Reina, la emisora del vallenato.

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Sí estoy tragado, compadre. No se lo niego. Esta canción es para mi novia. Escuchen.

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0: Hasta aquí. 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

0: Silvestre de Ancona, esto se llama El Malcriado. A las 10 de la mañana, 19, son las 10 de la mañana, 19, en La Reina 98.6, en la emisora del Vallenato, la emisora que te pechicha. Te pechichamos por estos días con televisores. Te inscribes a través de nuestra conexión 321-7829-986. Un abrazo gigante para todos los que están ahí. Qué bueno que están ahí.
1: Amo, hermano.
0: Pasando la mañana con el mejor vallenato. Luego de las noticias, con Jorge Cura y Alianza Informativa. Aquí estamos.
2: Yo no sé.
0: En la emisora número uno del vallenato en Colombia.
2: Tú sabes.
0: Malcriado. Son las 10 de la mañana, 19. Bienvenidos a eso que se llama De Mañana con la Reina. Ya en un ratito también tendremos información deportiva con Omar Barros. Tendremos las notas de empleo con Jennifer Salcedo. Todo eso aquí en La Reina 986.
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0: Un abrazo para todos los conductores.
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0: Las amas de casa también están.
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0: Un abrazo gigante a todos los trabajadores.
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0: Que están en el centro. Los que nos escuchan a través de www.lareinadelvallenato.co. Bienvenidos.
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0: Los que están de cumpleaños están.
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0: 10 de la mañana 20.
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0: Richie contigo hasta las 12 del mediodía.
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Bueno, esa se llama Romántico, lo hace el cacique de la Junta de Omedes y Gas a las 10 de la mañana, 14 minutos. Son las 10 de la mañana, 14 minutos en La Reina 98.6. Una canción esta de la autoría de José Alfonso el Chiche Maestre. El mismo del mártir, el mismo del culpable soy yo, el verdadero culpable. Qué grandes canciones le entregó José Alfonso el Chiche Maestre al cacique de la Junta de Omedes Díaz. Saluditos a esta hora para Joa, que me dice acá estoy, escuchando la número uno desde Soledad. También para Josep Hernández, me dice Richie, hasta las 12 del mediodía estoy aquí pegadito a La Reina. Maciel Ramos también se reporta a través del WhatsApp de La Reina. Juan Sebastián Osorio Vanegas me dice, reporta mi sintonía en el barrio Primero de Mayo. Saluditos, como siempre ahí. Liliana Niebles Escorcia, fiel oyente en el barrio Costa Hermosa. También saludamos a esta hora a Lilibet. Lilibet Payares me dice, Richie, quiero ganarme el televisor que están entregando con Alex Manga y la canción aún. Saluditos también para Stewart, que reporta su sintonía desde Chile. Gracias, Stewart García. Saludos a esta hora para Ismendis Ruiz, también con la número uno. Juan Bosa me dice, pegadito a La Reina 98.6, emisora del vallenato. Sandra Osorio en el Primero de Mayo y Pedrito Luna me dice, escuchando la número uno, cáseme con algo del rey de los pueblos, Farid Ortiz, desde Sagún, Córdoba. Está conectado a esta hora con La Reina. Son las 10 de la mañana, 41 minutos. 10 de la mañana, 41. Nuestra línea habilitada. 321-7829-986. 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

0: 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Que soy feliz. Rafa Pérez. ¡Qué buena canción esta, Rafa! Se llama La Familia que Soñé.
1: ¡Milagro, Villamil!
0: Esta es una canción para la familia.
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0: No sé si sea la única, pero es de las pocas canciones en la música vallenata que habla de la familia. Rafa Pérez.
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0: que escuchar todos los vallenatos que se han hecho. Pero esta canción es espectacular para la familia.
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0: se había hecho canción para la ex,
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0: Canción para la mamá, canción para el papá, pero canción para la familia. Con Rafa Pérez, es esa. Se llama La Familia que Soñé. En la autoría de John Mindiola. 10 de la mañana, 51 minutos. 10 de la mañana, 51. Una muy bonita canción. Hace parte de las finalistas de la semana. Además, es la más importante de las finalistas. Rafa Pérez, La Familia que Soñé en la Reina.
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0: Ahora son las 10 de la mañana, 51 minutos, 10 de la mañana, 51.
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0: El popular Teta. Bueno, ¿quién está de cumpleaños, Rey? Usted que siempre está ahí, ¿quién está de cumpleaños?
3: Yo soy de familia, compadre Ricky.
0: Gracias.
3: De Rey Pérez y familia Pérez Blanco en el barrio moderno. Y en Santa Lucía, para
0: que
3: haya amistades, hombre. Feliz cumpleaños para
0: quién?
3: La niña Sofía Mercado Mejía.
0: Perfecto.
3: En el barrio Progreso, la felicitan con mucho cariño todos sus familiares y amistades. Que lo sigan cumpliendo, Sofía, y que Dios te come en muchas bendiciones. Me complace con tu cumpleaños, el cacique.
0: De
3: muchas
0: Dios
3: gracias, mi hermano.
0: Un abrazo, Rey. Gracias. Joel Isolano también está por ahí. Me dice Richie que estoy pegadita a la mejor del vallenato. Quiero ganarme el televisor. Saluditos. Por acá me dicen, escuchando La Reina desde Santa Lucía. Les Neider Zambrano, escuchando La Reina, me dice, salúdame a la Bordi, la de los patacones. Yajaira Valecillos también está escuchando la número uno, Yaja. Y Dalis Mesa me dice, desde Soleá 2000, saludos. Richie, quiero de regalo de cumpleaños el televisor. Bueno, sábado tendremos televisor José Vázquez. También está escuchando La Reina. Saluditos a esta hora para Daniris Cantillo. Está escuchando la número uno. Abrazo gigante para Nayibis. Disfruta también de todas las canciones de La Reina 986. La emisora del vallenato en el barrio Santa Inés de Soledad. Un abrazo, hombre. Le dicen por acá a la familia Carrillo Marriaga. Escuchando La Reina. Con algo de Miguelito Morales que se llama Que Me Puedas Amar. Jennifer está escuchando también en esta mañana La Reina de parte de Wilmer García Reales, ahí en el barrio San Felipe. Mari España está en el barrio Las Margaritas, abrazo gigante para ella. Y también en sintonía Rosalba Tejeda me dice, quiero ganarme el televisor, aquí estoy pegadita a La Reina 98.6. Son las 10 de la mañana, 53 minutos. 10 de la mañana, 53. ¿Qué pasa en el mundo, Junior? Ya mañana arranca el Mundial. Y bueno, tenemos a Omar Barros hablando de deportes aquí en De Mañana con la Reina. Omar, buenos días, Omar.
4: Un abrazo, Richie. Buenos días para ti. De Mañana con la Reina, sí, señor. Oiga, está el solecito bien bacano.
0: Está bueno, ¿no?
4: Vita lluvia después. Usted sabe que por esta época el planeta necesita refrescarse. Son bastante altas las temperaturas en este sector. Mire, Junior, bueno, los jugadores todavía siguen entregando algunas declaraciones a los medios que los buscan positivamente. Lógicamente, este título del Junior ha sido muy significativo, como lo decíamos ayer, Ricardo. Haber ganado a Nacional en Medellín y la forma como Junior decidió la serie aquí en Barranquilla sigue siendo eco en todos los medios, aunque a algunos, por supuesto, les incomode. Ya ha sido oficial hoy bien temprano la renovación del profesor Alfredo Arias al mando de el cuadro profesional de Junior, que regresa sobre final de mes. Están cuadrando, por supuesto, itinerario. Junior va a jugar después del Mundial de Fútbol Copa Colombia frente al Barranquilla, y el torneo arrancará el 26 de julio, así que los jugadores van a tener un margen interesante para poder descansar, tomar nuevos aires y regresar con todo a defender el nuevo título.
0: Perfecto.
4: Porque va por el tricampeonato.
0: Por el tri. Hombre, qué bueno, Alfred.
4: Muy bueno.
0: Oiga,
4: muy bueno.
0: Yo le iba a preguntar, estaba viendo. ¿Magdeli siempre fue hincha de Nacional, siempre? ¿O él alguna vez fue hincha de Junior? No, yo lo veía por ahí.
4: Magnelli, recuerde que Magnelli en el 2004, o para recordarle a la gente, en el 2004 fue un jugador clave en ese partido en Medellín, cuando el Junior le ganó a Nacional precisamente, cuando él ingresa en el segundo tiempo, fue el hombre que movió el chocolate allí. Pero después él tuvo un periodo largo allá con Nacional, donde ganó, sí. Y el hombre, bueno, tiene sus puntos de vista, ¿no?
0: Sí, sí.
4: Le han dado durísimo. En la red usted sabe que hoy usted medio espabila.
0: Medio algo, sí.
4: Pierde,
0: sí,
4: porque pierde, ahí sí. Es para.
0: No, no, yo pensé, o sea, yo pensé que siempre había sido hincha del Nacional.
4: No, él muestra una simpatía más hacia allá. Entiendo que su familia, su hogar es conformado con una persona ya de la esa parte de Colombia.
0: Okay, ya.
4: Entonces, es respetable, pero la gente le da duro a Magnelli. Magnelli estuvo acá en aquel famoso año que incluso aquí en la Organización Radial Olímpica con Alexis Mendoza, con él, con Don Fuad, se grabaron aquellas promociones de los abonos.
0: Sí, sí.
4: El Junior llenó el estadio. Y bueno, fíjese, es que en esa época recordamos que Junior intentó barranquerizar, así es.
0: Ok, sí, sí.
4: El plantel y se logró porque fue un año de mucha aceptación. Mire, hoy tenemos amistosos, mi querido Rich, hablando del fútbol internacional. Portugal-Nigeria a las 2:45, Inglaterra-Costa Rica, Bolivia-Argelia, también se juega hoy. Hay que decir que a nivel internacional ya está Mourinho en Madrid, que ha salido una noticia de que todo eso que se ha dicho por allí, que Julián Álvarez, bueno, lo de Julián Álvarez fue oficial, que va fulano, que va sutano, lo que ha dicho Mourinho con relación a posibles nuevas contrataciones y jugadores estelares para el Real Madrid es lo de Bernardo Silva. Ese sí podría ser un jugador que pudiese llegar al cuadro blanco.
0: Sí, ese está en el Manchester, por allá que está.
4: Manchester City, sí, pero sí, ya salió libre el hombre.
0: Ah, okay.
4: Ya salió libre, así que tiene para dónde escoger. Y hay que decir también que hoy va a jugar la Selección Colombia Sub-19 frente a Túnez. Eso es ahorita a las 12 del mediodía, en 1:03. Y seguimos contando, por supuesto.
0: Oye, ganaron las niñas ayer, ¿fue?
4: Sí, que Colombia campeón de la Liga de Naciones frente a Paraguay. Oiga, qué chévere. ¿Sabe que Colombia, en todas las categorías de sus selecciones, ha sido campeón en el último tiempo sobrado? Y eso hay que decirlo también. Sí, la selección mayor, por supuesto, que nos representa a todos. Pero las mujeres, ahí donde está Linda, donde está Lacey, todas esas chicas también le están aportando mucho al fútbol profesional nuestro a nivel de federación. La sub-20, la sub-17, todas clasificadas a los mundiales. Hay un trabajo y eso, por supuesto, que llena de alegría y mucho orgullo a todos los colombianos que somos nosotros, por supuesto.
0: Bueno, Omar, gracias por la información. Son las 10:57, 10:57. Omar Barros aquí en La Reina y esto que se llama...
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0: 10:58, ya se sonó, Rafa. 10:58 en La Reina, 98.6. Emisora del Vallenato, aquí está Farid Ortiz. Esa se llama Melodías para Dios. 10:58 en La Mampana.

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0: ¿Te vas para dónde? Ah, te vas para el carajo. Bueno, lo hace Karen Lizarazo a las 11 de la mañana, 25 minutos, son las 11 de la mañana, 25 minutos en La Reina 986, la emisora del vallenato en Barranquilla, la emisora que te pichicha. Hace parte de lo más reciente de la patrona, no, Karen Lizarazo. 11:25 minutos en la número uno del vallenato. ¿Por qué, ah?
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0: Joana Yepes me dice, yo estoy escuchando La Reina 98.6, la emisora del vallenato en Barranquilla. Saluditos a la gente de Villa San Pedro, primera etapa. Me dice, presente a la familia Humada Moscote. Estamos conectados con La Reina Ana Moscote. Gracias por la sintonía, Anita. Mónica Muriel también está escuchando la número uno del vallenato, la emisora que te pechicha. Leslie Camargo dice, presente Richie, aquí estoy, en la emisora que me gusta. Y hoy quiero felicitar a Joselina Tobar Montes, está de cumpleaños, de parte de toda su familia, que Dios la bendiga. De parte de sus nietos que la quieren, que la adoran, también le desean un día espectacular. Felicidades a todos los que hoy están de cumpleaños con La Reina 98.6, la emisora del vallenato, la emisora que te pechilla. Abrazo gigante para todos.
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0: Bueno, 11:26 minutos, 11:26. Jennifer, ¿cómo está Jennifer? Jennifer,
2: hola,
0: Salcedo,
2: bebé.
0: ¿Cómo vas?
2: Feliz ombliguito de semana para ti y un abrazo muy grande para todos los pechichones de La Reina. Te vas pa'l carajo.
0: Te vas pa'l carajo. ¿A quién se la dedicarías?
2: No,
0: no,
2: puedo decir el nombre,
0: pero sabe quién es. Uy.
2: Tremendo, tremendo fuerte, tema fuerte, de Rolando.
0: Fuerte, ¿eh? Fuerte, fuerte, fuerte, fuerte. Esto está fuerte. Bueno, muy bien, Jane. Bueno, miércoles, ombliguito de la semana. Oiga, hoy va a estar Churo aquí en la ciudad de Barranquilla, Jennifer.
2: Así es, va a estar en el malecón, ¿no?
0: Sí.
2: Va a estar en el malecón, vamos a estar con él, por supuesto. Nos va a contar detalles de lo que será el lanzamiento de su más reciente producción, El Pluma Blanca. Lanzamiento oficial en la ciudad de Valledupar el próximo 4 de julio. Así que ya estamos contando los días para vivir con el Churo Díaz este lanzamiento que es totalmente pago. De los pocos artistas que se atreven,
0: bueno,
2: a cobrar.
0: Sí, ¿no? Sí. Pegado, Churo Díaz. Un abrazo gigante para Churismo. 11:27 minutos, 11 de la mañana, 27. Jennifer, noticias del folclore. ¿Qué tenemos por ahí? ¿Qué me tiene? Cuéntame, ¿qué me tiene?
2: Bueno, le cuento que Elder Dayan Díaz y Carlos Rueda preparan una nueva apuesta musical desde el Morro de Santa Marta.
0: Eso sale mañana.
2: Sí, señor. Sí. El cantante vallenato compartió un adelanto de lo que será una sección en vivo junto a su compañero de fórmula grabada en uno de los lugares más emblemáticos de la capital del Magdalena.
0: Bueno, genera noticia también Elder Dayan Díaz al lado de Carlos Rueda, una de las parejas más importantes en la música vallenata en estos momentos, sin lugar a dudas.
2: Oye, bebé, te pregunto. Dígame. Algo, tú llevas en esto de la radio muchísimos años, ¿no? En la presentación de artistas. Ajá. Y demás. ¿En algún momento de la vida has sentido nervios en esta fecha, después de tantos años de experiencia?
0: No, únicamente una sola vez.
2: ¿De verdad?
0: Así, últimamente una sola vez.
2: Pues
0: estaba por allá presentando la Selección Colombia ahí en el Metropolitano.
2: Ah,
0: no, porque esa vez me pusieron en el centro del... En el centro. Tenía como una cámara 360, esa vez sí sentí así como que el poder del Metropolitano, pero hasta ahí.
2: Ah, bueno, fíjese, usted es muy seguro, pero después de más de 50 años sobre los escenarios, Poncho Zuleta asegura que hay cosas que el tiempo no ha cambiado. Y dentro de esas cosas es que todavía siente nervios antes de salir al escenario.
0: Ah, qué cosa.
2: ¿Qué le parece? Ah, después de 50 años haciendo lo mismo, ¿eh?
0: Sí, sí.
2: Con las mismas canciones,
0: no, veces,
2: y todo eso.
0: A veces pasa. Pronto un sustico así mínimo, pero a veces pasa, ¿eh? Oiga, vamos a tener también en Barranquilla fútbol en la plaza, que va a ser ahí en la Plaza de la Paz. Vamos a entregar boletas, será espectacular, ¿oyó? Para que lo tenga pendiente. Ahora con los partidos de la Selección Colombia vamos a entregar invitaciones ahí en la Plaza de la Paz, una pantalla de 20 metros.
2: Espectacular.
0: Bien grandota esa pantalla.
2: Para vamos que todos nos acompañen, sí.
0: Plaza de la Paz.
2: Próximo 17, es el 17 de junio.
0: No,
2: partido,
0: sí.
2: Sí, el primer partido
0: el
2: 17 de junio.
0: Así es. Bueno, son las 11 de la mañana, 11:29 en La Reina 98.6. Esto se llama De Mañana con...

0: Bueno, aunque no quieran, Jennifer, vamos a llegar a viejito, dice la canción de Diomedes. A las 11 de la mañana, 43 minutos. Son las 11 de la mañana, 43 minutos en La Reina 98.6. La emisora del vallenato en Barranquilla, la emisora que te pechicha. Aunque no quieran, Diomedes Díaz al lado, Iván Zuleta. Son las 11.43. Un abrazo para Alvarito Barcinilla, que siempre está conectado con La Reina 98.6. Joana me dice, quiero el televisor. Dayana Rodelo, también sintonía de ella. Dice, quiero participar desde el barrio Santo Domingo. Jorge Navarro, el Chor. Dice, un abrazo para David, David, para Yosimar Aldair, el gran Emilianito, Matías Lamaye. Un abrazo también para Margiris Gutiérrez en Sabana Grande. Juan Bosa también reporta por acá sintonía. Mire, canciones del rey de los pueblos, Farid Ortiz. Desde Rihuacha, La Guajira. Dice Rilla, aquí estamos pegaditos. Un abrazo para Eladio, para Fidel Finda, para José Alfredo y para Marcela Mendoza. José Vázquez me dice, aquí estamos también conectados. Felicitaciones a mi vecina Miriam Martínez. Se encuentra de cumpleaños en el día de hoy. Parte de su esposo Jonathan, de parte de sus hijos, su vecina Daniris Cantillo y el gran José Vázquez, que siempre está en sintonía de La Reina 98.6, la emisora del vallenato en Barranquilla. Jennifer Salcedo nos tiene las noticias del empleo. Si estás buscando camello, ella se la sabe toda. Jennifer, ¿qué se necesita? ¿Qué se busca?
1: Taller de confección, le cuento que en la vía 40, taller de confección requiere modista con experiencia en prenda completa, manejo de máquina plana, fileteadora y recubridora. Si usted está interesada, debe postularse al siguiente WhatsApp: 300-476-7960. 300-476-7960.
0: 11:45, ¿qué se requiere?
1: Se solicita latonero y pintor para un taller aquí en la ciudad de Barranquilla. Más información, comunicarse al 300-287-9911, 300-287-9911.
0: 11:45 minutos, 11:45, ¿qué se busca?
1: Planchadora, dobladora de camisas para fábrica de confecciones. Ofrecen prestaciones sociales completas. Si está interesada, diríjase a la calle 40, número 2297, calle 40, número 2297.
0: 11:45 minutos en La Reina 98.6, se busca, se necesita, se requiere.
1: Mucha atención, esta es otra vacante para la misma dirección. Se necesita modista para máquina plana, segunda de cuello, segunda de puño. Ofrecen prestaciones sociales completas. Diríjase a la calle 40, número 2297. Calle 40, número 2297.
0: Son las 11:46 minutos, 11 de la mañana, 46 en La Reina 98.6. La emisora del vallenato, la emisora que te pechicha hoy con este clásico de Rafael Orozco. El 11 de junio de 1992 ocurrió el trágico asesinato aquí en la ciudad de Barranquilla de este gran artista. Mañana sus mejores canciones aquí en La Reina 98.6. Recordamos a Rafael Orozco, el binomio de oro, el fundador del binomio de oro. 11:46 en la número 1.

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3: En La Reina, 11:59 minutos, 11:59. ¿Qué tal, mi vida? 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

0: y cómo se suma la reina con televisores que estamos entregando, cantando y participando con la canción Aún de Alex Manga. Sigue mandando los datos, sigue mandando la nota de voz cantando la canción de Alex, porque
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0: Y atentos a la entrega de boletas que vamos a estar dándoles, porque la reina también te va a llevar completamente gratis a disfrutar de la tribuna virtual en la Plaza de la Paz. Dos partidos de la selección, 17, 23 y 27 de junio. Ya

0: ¿Qué me dice por acá?
1: Hola, May, buenas tardes.
0: ¿Cómo estamos?
1: Acá del barrio Manuel Altrán.
0: Ajá.
1: Pues, habla Hernán para que complazca con una canción, la canción de Diomedes.
0: ¿Cuál te coloca el cacique?
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0: Ok, dale.
1: Y un saludito para Cristina, oye, la portadora.
0: Dale, ay, ya. Mi compadre está mandando el saludito a Cristina. Buena, Cristina. Saludos en Santa Marta. También se reporta desde Santa Marta. Están pegaditos. El combo, la familia Andrus Narváez. May, no solamente Santa Marta, Santa Ana Magdalena. Súplica de amor de Bonjo, buen clásico a esa hora aquí en la Reina 98.

0: donde estés tú siempre conectado con la número uno del vallenato en Colombia. Y arrancamos con ese buen clásico llamado No Comprendí Tu Amor, del jilguero de América, Jorge Oñate. La número uno del vallenato en Colombia.
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0: Bueno, estábamos en el año de 1995, este clásico romántico, aquí en La Reina 98.6, llamado Locamente Enamorado, que es de la autoría de Giancarlo Centeno, ¿ah?
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0: Qué grandes canciones que nos ha escrito Giancarlo Centeno al mundo del vallenato romántico. Qué cantidad de canciones en esa época espectacular al lado del binomio. Y así lo canta Giancarlo en La Reina.
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0: Han pasado 31 años ya y lo recordamos en ese mediodía. Y cómo no, también hacer parte y decir que esta canción hacía, era la que abría el disco, el long play en esa época. Del lado A estaba este, el famoso Chucurrucuchú, ¿se acuerdan? Y salió sobre todo este álbum para una temporada de los Bres, para fin de año, el 6 de septiembre de 1995, bajo el sello de Codiscos, el binomio de oro de América nos regalaba esto.

0: En ese mismo álbum, El Binomio nos regalaba esto: El Forastero, de la autoría de José Alfonso, el Chicho Maestre. Algo para recordar aquí en La Reina 98.6, la estación del vallenato en toda Colombia. Ahorita vamos a hacer la parejita. Hagamos la parejita ahorita, luego del informe de noticias.
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0: Porque a las 12:28 minutos.
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0: Saludo a nuestro compañero Eider Gómez de la Alianza Informativa de La Reina 98.6 y emisora Atlántico Espectacular. Eider, bienvenido, feliz mediodía.
3: Hola, May, un saludo para ti, por supuesto, para todos los oyentes de La Reina 98.6. Vengo con dos noticias. La primera, hablar de lo que pasó en medio de la celebración por el título de Junior en la carrera 21 a la altura del barrio San José. Cuando estaban celebrando muchas personas, de un momento a otro se presentó una trifulca. Comenzaron a enfrentarse dos grupos de hombres con botellas, piedras y otros elementos, dejando afectados a los comerciantes y algunas de las personas que se encontraban en los establecimientos de esta zona se fueron sin pagar, y a usted se puede imaginar el golpe para el bolsillo de los propietarios de estos lugares nocturnos. Muy preocupante lo que pasó en esta zona, muy importante en el sur de Barranquilla, en medio de la celebración por el título de Junior de Barranquilla. Hombre, todos esperando este momento para que acabara de esta manera. Por eso los comerciantes rechazan la actuación de quienes provocaron toda esta contienda y esperan que las autoridades en otra ocasión se anticipen y puedan prevenir precisamente de que esto ocurra. Y rápidamente le cuento, Mike, que en redes sociales hay un video que está circulando muy fuertemente, y es de un incendio en un parqueadero ubicado en el barrio Rebolo de Barranquilla. Les cuento a todos los oyentes que, aunque parezca impactante, el resultado es diferente. Solamente se presentó la conflagración en un espacio de este parqueadero donde habían unas estibas, pero no dejó daños o materiales de manera considerable. Eso es muy importante resaltarlo. Lo indicó precisamente el dueño de esta propiedad en el barrio Rebolo, ubicada en la carrera 23 entre calles 19 y 21. Un fuerte abrazo para todos los oyentes de La Reina 98.6.
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0: 12:30, muchas gracias, Eider, por el informe de noticias. Aquí continuamos, hacemos el 2x1, una parejita para seguir recordando esa época espectacular del Binomio de Oro de América. Y se había dicho, El Forastero, de la autoría de José Alfonso, el Chiche Maestre. Canta Giancarlo Centeno, La Reina de Pechicha, La Reina te complace.
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1: Hola, May Hernández, buenas tardes, no May. Compláceme con Dime Quién, porfa, para recordar también un poco del binomio. Aquí Dayana Rodelo.
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1: Ricky de acá de La Guajira, con plátano ahí con Cuando la vi de Beto Zabaleta.
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0: Ese buen clásico, sí, se llama Marianita, aquí en La Reina, 12:47 minutos. Luego de la una de la tarde, Dioma de la una, aquí en La Reina, la emisora que te pechita.
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0: Así que vaya mandando las notas de voz, programando su diomedazo favorito, aquí en La Reina, la emisora del vallenato, en toda Colombia.
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0: Hola, hola, buenas tardes. Buenos días.
4: Aquí estoy escuchando a La Reina, Lidia Moreno. Te me presente por televisor, tú sabes bueno, muy bien que más o menos me sé la canción, pero ahí voy.
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0: Hola Isa, ¿cómo estás?
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0: bendecir.
1: Dice May, mi niño cumple en próximos días y me encantaría
0: si me pregunta
1: que se ganara ese televisor, por favor.
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1: Ella es Aiza Castellanos y participa con la reina de emisora del vallenato.
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1: Hola, hola.
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2: Padre Marinanda, que tenga una hermosa tarde, que haga muchas bendiciones.
1: ¿Cómo te ha ido?
2: En sintonía del barrio Pimenta en Valle Soledad. Bueno, una canción de los diablitos y lo que quiere de tu amor, amor.
1: Buen tema.
2: Bueno,
1: muchacho.
2: Bueno, pues, bueno, me hicimos el televisor. Muchas gracias.
1: Listo. El S de Juan Sebastián está ahora conectado con la reina. Me aparece que en el WhatsApp el propio Sebastuyo. Listo, Sebastuyo. Están cantando la canción de Alex Manga y también reportando la sintonía con la emisora del vallenato en este mediodía. Hola, hola.
3: Buenas tardes, Ali Guerrero.
1: ¿Y vos, compadre?
3: Mucho gusto saludándote aquí de Wisconsin, Estados Unidos. Popular Lenis Eduardo Vides Cárdenas. Oiga, compadre.
1: ¿Quién está cumpliendo?
3: Está la reina, la única que pasa frontera sin visa,
1: sí,
3: mi hermano.
1: Sí, señor.
3: Bendiciones para todos. Para que me complazca con la canción El Esqueleto de Diomedes Díaz.
1: Ajá.
3: Y para saludar a mi esposa Selena Pimienta. Y borracho indio, pégate con un pedazo de chiqui chiqui.
1: Ok, compadre.
0: Y Melissa Martínez. Una cabrera.
1: 12:50, momento de más clásicos a esa hora.
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1: Bueno, voy a aprovechar para saludar al compadre Sebastián.
0: Si es verdad que
1: siempre oramos esta canción sota.
0: Yo.
1: Recordamos a Jesús Manuel y esa época espectacular. Al lado de los diablitos y canción de la autoría de Omar Geles. Se llama así. ¿Sabes una cosa, mi amor? Lo que quiero eres tú, oíste.
5: Mucho.

0: Eso se llama Si Te Vuelvo a Ver, Churo Díaz. Bueno, Churo Díaz que precisamente arranca gira de medios en el día de hoy en la ciudad de Barranquilla. El Rey Guajiro Churo Díaz junto a Elías Mendoza. Me dijeron que no dijera nada, pero yo voy a decir algo. Lo montó Churo en las redes. El Rey Guajiro tendrá rueda de prensa hoy para los medios de comunicación. En el malecón, ahí en el Caimán del Río. Ahí en la zona de comidas al ladito. Ahí estará el Rey Guajiro hoy. A partir de las 6 de la tarde, así que los churitas. Pero ya nos vemos, caramba. Me dijo, no digas nada, May, yo soy chismoso.
1: Oye, May Hernández, sírvelo, sírvelo. 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
0: Bueno, y antes de la pausa, quiero sonarles algo de eso, un pedacito de eso, que se viral en redes sociales también. Y que le ponemos la lupa aquí en la Reina 98.6. Esa canción se llama El Frenito. Churo Díaz, Elías. De la autoría de un talento. Un buen acordeonero y un tremendo compositor también. Compositor y acordeonero. Mi compadre Tavo Somoza. Esta canción, hasta el momento en TikTok, según las fuentes, lleva más de 33 mil TikToks en redes sociales, ¿no? 33 mil, eso es bastante. El Frenito, venga. Venga, que está el

0: Así que póngale el oído, póngale el ojo a esta canción, ¿oyeron, muchachos? El frenito de la autoridad de Tavo Somoza. Aquí es la reina, la emisora que te pechicha. Así que, pila, Rey Guajiro.
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0: Dímelo.
1: Sírvelo. Sírvelo. 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
0: Sí, ¿sabes qué? ¿Sabes qué, Churo?
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0: Ese es el pedacito, ese es el pedacito, Silene.
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0: Y sírvelo, borracho indio. ¿Sabes qué, Churo? 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
0: Una de la tarde con un minuto, una de la tarde, un minuto en La Reina.
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3: Muy buenas tardes, compadre May. Bendiciones para usted y para todos los colaboradores de La Reina 98.6, la emisora del vallenato, la emisora tiene pechilla. Bueno, compadre May, aquí reportando la sintonía, Nalda Villalobos, del barrio Los Ángeles, etapa 2. Compadre May, para que me complazca con una canción de Diomedes, La Revelación de un Sueño. Gracias, compadre May, que Dios lo bendiga.

0: Bueno, par de clásicos para empezar, Diomedes. A la una aquí en La Reina 98.6. Ese soy yo. Una de la tarde, 12 minutos. Bienvenidos a los 60 minutos que La Reina tiene durante el día para que programe lo mejor del cacique Diomedes Díaz.
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0: De una, dime cuál es tu Diomedes. Les escucho nota de voz en el WhatsApp, Reina.
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0: A ver, ¿qué
3: buenas dice? Tardes, Mike. Compláceme con la canción Amarte Más No Pude.
0: Dale, comadre.
3: Gracias.
0: Bueno, pegadita a La Reina, yo.
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0: A ver, comadre.
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0: Oye, saludos a Marlon David. Me dice por acá, estoy pegadito a la reina 98.6. ¿Qué dice, compadre Juan?
1: Buenas tardes, Mike.
0: ¿Cómo estamos?
1: Después de complacerme con la canción de Diomedes.
0: ¿Qué te colocó?
1: Señor locutor.
0: Señor locutor. Sí. Hágale, compadre, de una, aquí en la reina.
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2: Buenas tardes, compadre. Importante sintonía de Lucía Curinolfi para que me coloques a un cariño del alma. Ay, amor, amor.

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3: ¿Qué dice?
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5: Hola, buenas tardes, compadre May, reportando sintonía desde el Concordia, Ana Suaza, bendiciones. Me complace, por favor, con la canción de Diomedes. Tú eres la reina.

0: grande.
1: May, me la pidieron en vivo, sí, claro, en Parranda, el cacique de Diomedes Díaz, con una de las canciones más importantes en toda la historia musical de Diomedes. Tú eres la reina, una gran cantidad de reproducciones, una gran cantidad de veces que la gente la pide.
2: ¡Patricia!
1: Y que hace más de dos décadas ya lleva el nombre de una emisora muy importante en toda Colombia. De la reina para la reina.
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1: Así lo dijo el cacique Diomedes Díaz. Un 3 de abril del año 2011. Ahí en el estadio, el antiguo Edgar Rentería. El Tomás Arrieta, hoy Edgar Rentería. Ahí lo dijo el cacique Diomedes, de la reina para la reina.
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1: Así le cantó el cacique.
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1: En aquel entonces, con 35 mil personas.
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1: En ese gran concierto, los grandes del vallenato.
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1: Está por acá mi compadre Alvarito Marcinilla, pegadito a la reina. Alvarito, hombre, gracias, compadre. Dígame cuál es su diomedazo. ¿Dónde está el tema de la movilidad? George Pertuti, a ver, bienvenido.
3: Reportando, mi compadre May.
1: ¿Cómo estamos?
3: Reportando de la movilidad aquí por los lados de esto, de Campo Alegre.
1: Campo Alegre.
3: Un pequeño trancón porque están arreglando, pintando la vía en el bulevar. Arreglando ahí, entonces dejan a un solo carril para subir y bajar al finalizar los toboganes. Va llegando a la 38. Hay un tranconcito leve ahí. Le avisa a la gente que toman rutas alternas porque el trancón está.
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1: Le queremos desear un feliz cumpleaños en el día de hoy. Felicítame a Ronald Altamar Vindiola. Dios lo bendiga grandemente. Salud y vida para él. Un montón de bendiciones. De parte de la familia, lo felicita Eva Barraza. De parte de Laine Altamar, de Naire, de parte de Keila Álvarez. Y de parte de su hermanito que lo quiere mucho, Anuar Álvarez. Feliz cumpleaños para el compadre Ronald Altamar. Bendiciones por montones. Y sírvelo, compadre.

0: para cantar.
1: Con todo el alma, ¿eh?
0: Con todo el alma le cantaré a la mujer más linda.
1: ¡Epa!
0: En una noche de luna llena en Valledupar.
1: Esa es bonita.
0: Suéltalo, maíz.
1: 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Recuérdame tu serenata.

0: Queremos felicitar de manera muy especial hoy en Soledad 2000 a la señora Isabel Flores. Está de cumpleaños de parte del esposo Elder, de parte de los hijos y toda la familia, pero especialmente de parte de la amiga Aracelis. Bendiciones para Montores, que te quiere mucho, que te quiere mucho. Y la reina te dice:
1: 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Te desea la reina 98.6.
0: Felicitamos de manera especial también en Barquisimeto a Pedro Leonel Blanco, que Dios lo bendiga grandemente. De parte de este, a ver, salud y vida, de parte de el gran caballero, de parte también de la cuñada Aracelis en Barranquilla, y de parte de su esposa Mayo en Barquisimeto, de parte de los hijos Gustavo, Toti, Leonela, y también para

0: ver.
1: Rosarito, muy buenas tardes, ¿qué más? ¿Cómo está hoy? Aquí Álvaro Barcinilla, en sintonía yo, pero el diomedazo es esta voz para siempre.
0: Esta voz es para siempre, por listo. Favor, ¿eh? Ya se la coloco ahorita, ¿yo? Porque voy con este clásico que la comadre acaba de cantar a todo pulmón y con sentimiento, porque le trae de buenos recuerdos. Se llama Te Necesito, el cacique a la una. A ver, número uno, ¿qué dice?
2: 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Te lo dice, Dios bendiga.

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0: Mike Hernández te complace en la Reina 98.6.
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0: Bueno, sabemos que apenas es miércoles, pero ¿ah, cómo se hace? ¿Ah? Ah, borracho indio.
1: Borracho indio. A ver.
0: Lo acaban de programar, los recuerdos de ella y se van. Estamos en el miércoles. La mitad de la semana. Bueno, la mitad y un poquito más porque hubo festivo, Junior campeón. Barranquilla contenta, sigue celebrando la 12. Y aquí en La Reina, como siempre, con lo mejor del vallenato y complaciéndote también.
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0: Oye, Martica Olmos, ¿qué me dice por acá la comadre Martica? Pegadita a La Reina. Dice, estoy en sintonía. Acá en Samar, estamos en Sabana Larga, en Samar.
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0: También está Jacqueline, dice, en el barrio Kennedy. Jacqueline Padilla, pegadita a La Reina, ya que.
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0: El compadre Walter Andrés, también me dice, escuchando La Reina.
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0: Así como Milton Camaño, gracias compadre Milton, en sintonía.
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0: ¡Uy!
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0: La comadre Churrey Paternina, escuchando la número uno del vallenato Yurley. Ella se encuentra allá en Sabana Larga, no en Sabana Grande, más bien, en Sabana Grande. Escuchando a los Diomedes.
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0: Y Diomedes a la una.
4: Te lo dice.
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0: Ya la pusimos, compadre, ya la pusimos. Por acá, hola.
6: Bendición a usted, familia, compadre May, de parte de RPR, su familia Pérez Blanco, aquí en el barrio moderno. Familiares y amistades en Santa Lucía, territorio reinista. Mi hermano, para complacer en su cumpleaños a Sofía Mercado Mejía.
0: Ajá.
6: La felicitan con mucho cariño a todos sus familiares y amistades, en especial el popular Zeta, su tío.
0: Ok.
6: Me complace con su cumpleaños de presente. Muchas gracias, mi hermano.
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8: Oiga, señor jardinero, por favor.
0: Uy.
8: Oiga, señor jardinero, por favor. Vendan un ramo de claveles fresquecitos.
0: Listo, compadre José. Ahí está José Quiñones diciendo, colócame dos claveles. Esa es de la buena, esa es de la buena, compadre May, en sintonía. De La Reina, hola.
9: Oye, compadre May, Hernández, bendiciones. Pedro Navarro, reportado sintonía, May.
0: Yo, Pedro.
9: Yo a esta hora nunca me he reportado, May.
0: Hombre, ¿cómo
9: no
0: que no?
9: Andabas a esta hora.
0: No, hombre,
9: la
0: hombre,
9: una.
0: No.
9: Nada, cuadro, no sabía, May.
0: No, hombre, ¿cómo
9: May,
0: así, compadre?
9: Yo estoy escuchando La Reina, compadre, puro Dios mío, de la vieja guardia.
0: Sí, de
9: es
0: todo.
9: Es que me están dando ganas de tomar, viejo, May.
0: Oiga, juicio, entonces, juicio.
9: Compadre, cuando te pido... El disco de Diomedes Díaz, el que daba, no me lo quiero complacer, porque ese de tomar, que no sé qué. Me lo vas a soltar ahora, May, que tengo ganas de tomar con estas calores.
0: Oiga.
9: May, ponme el quedado. A ver, Humberto, ¿qué dice? Ahí se comentan por la calle, de que hay que May, que está quedado, pero él come callado.
0: Dejen que la
9: gente hable, pero él come callado. Dejen que la gente hable, May, suéltate eso.
0: No, que mío.
3: Se comentan por la calle de que yo es que estoy quedado.
0: Oiga, ¿lo ponemos o no lo ponemos para ir despidiendo este clásico? ¿Qué dicen los oyentes de La Reina? Pedro, si 5 oyentes me dice, May, colócalo en nota de voz, lo coloco. Ya para ir cerrando, Diomedes a la una. Lo que ustedes me digan, ¿lo sonamos sí o no? Nota de voz al WhatsApp de La Reina de una. Ese buen clásico que hizo Diomedes Díaz. Al lado Nicolás Sevilla, se llama El Quedado en La Reina, la emisora del vallenato, a ver, casi quién.
10: Y en Barranquilla hay saluda. ¿Cuál es? 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
0: Lo que digan los oyentes, ¿lo ponemos sí o no?
11: Déjelo, compadre, déjelo, corre, compadre. Este es un disco sabroso.
0: Sabroso, Va una, son 5, faltan 4. Echamos la sonadita, ¿sí o no?
12: Buenas tardes, May. Ponme el tigrillo.
0: Sí, el tigrillo sí, también.
3: Se comenta.
0: A ver, comadre.
12: May Hernández, colócalo todo, todito,
0: lo
12: May.
0: Colocamos, comadre.
12: Porfa, lo estoy escuchando.
0: Lo que usted diga, comadre, ok. A ver, por acá.
13: Suéltelo, viejo May.
0: Van cuatro, falta una.
14: Compadre May, colóquelo.
0: Sí.
14: Colócamela completa, completita.
0: Ay, Dios mío.
15: Claro que sí, May Hernández. Suéltelo, ay.
12: No joda, compadre May, déjala correr, toitica,
0: compadre. Toitica, compadre. Toda.

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3: En La Reina son las 2 de la tarde en punto, 2 de la tarde en punto. 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
2: Mucho, me encanta.
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0: Bueno, esa se llama Ex Bandido. La canción la hace Javi David en La Reina 98.6, la emisora del vallenato en Barranquilla, la emisora que te pechincha. 2 de la tarde con 23 minutos, son las 2 de la tarde 23 en la número 1 del vallenato, la emisora que te pechincha, La Reina, con esta canción que hace parte además de las finalistas de la semana de los 10 éxitos más importantes. Te digo bienvenidos a la número 1 del vallenato,
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0: No la culpen, por favor, no la culpen a ella, dice Yanka Centeno con esta buena canción a las 12 de la tarde, 38 minutos. Se llama Un Osito, es un osito dormilón. Son vallenatos bien bonitos y pegados del Binomio de Oro. No, cuando hacía parte de Giancarlo del Binomio, ¿no? Saluditos a esta hora para Rita Fruto, que está pegadita a esta hora. Me dice, compláceme con... Se está pasando el tiempo de Diomedes. Bueno, toda la gente que se reporta a través del WhatsApp de la Reina, 321-7829-986, y que también se inscribe para participar por televisor. Cántanos un pedacito de la canción de Alex Manga aún y participa por tu televisor.
1: Buenas tardes, Diomedes, para que me complazcas una cancioncita ahí... De los Betos,
0: ¿cómo se llama?
1: Compañera, para saludar al Dios Will Lagarde en Sabana Grande.
0: Bueno, abrazos gigantes a toda la gente que está en Sabana Grande escuchando la número uno. Por acá me dice Jorge Beleño, escuchando la número uno. Saluditos para Liliana Niebles, que me dice quiero coronar el televisor. Saludos a esta hora para el gran Chiquito Malo, que está de cumpleaños en el día de hoy allá en Santo Tomás. De parte de su mamá Jorlis, de parte de Pedro y Neris Charris. Felicidades entonces para el gran Chiquito Malo. Está de cumpleaños y celebrándolo con el vallenato de la Reina 98.6.

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1: 12:39. Esa se llama ¿Qué hubo? ¿Qué hubo, linda? ¿Hasta cuándo, linda? 2:39 en tu radio, la emisora del vallenato en Colombia.
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Bueno, se llama Si Te Vuelvo a Ver, esta canción que hace Churo Díaz a las 3 de la tarde en punto en la número 1 del vallenato, la emisora que te pichicha. Churo Díaz, que hoy va a estar acá en la ciudad de Barranquilla. Bueno, viene viajando. Mañana lo tendremos también aquí en La Reina 98.6. Si Te Vuelvo a Ver, de la autoría de José Iván Marín, sonando la emisora número 1 del vallenato en Colombia.

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1: Ahora son las 3 de la tarde, un minuto, 3 de la tarde, 1 en La Reina.
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0: Bueno, se llama, esta se llama, se va la reina, la hace el todoterreno Beto Zabaleta a las 3 de la tarde, 24 minutos. Ya son las 3 de la tarde, 24 minutos en la número 1, la emisora que te pechicha. 360-55-55 y 321-78-29-9. Bueno, saluditos a esta hora para Juan Sebastián Osorio. Gracias por la sintonía, me dice Richie. Aquí estoy pegadito a la reina 98.6.
1: Ahí me quedo.
0: Aiza Castellanos. Le enviamos también un fuerte abrazo a Aiza. A Ana Elisa Pérez Jordán.
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0: Me dice pegadita desde el barrio San José. Y a Jaira Valecillos, fiel oyente de nuestra estación. Desde el barrio 7 de Abril, Vanessa Patricia.
1: Está
0: en sintonía también de la reina 98.6. Me dice buenas tardes, Jorge el Moncho Marín.
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0: Está sintonizado a esta hora.
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0: En Santoto con Estelita Morales.
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0: está Damián Pertús. También con la reina Vanessa Castillo. Ahí siguió escuchando la número 1. Un abrazo también para Nayibis.
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0: Para Carol también.
1: La reina.
0: Ahí se quiero ganar el televisor con la reina. Oye, Yusef.
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0: Gracias por la sintonía. También me dice de 2 a 6 de la tarde conectado con la reina Morelia.
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0: Dice un saludito para mi tía Rosbenis Rodríguez.
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0: para Morelia García en la mina Santa Cruz, ahí están de parte de Iván Rodríguez, también disfrutando a esta hora de todas las canciones de la reina Samira Príncipe.
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0: está pegadita a esta hora también con la reina, le enviamos un fuerte abrazo. Bendiciones, Richie. Abrazo gigante de Jacqueline Machacón Cantillo. Le enviamos a Jaque un abrazo gigante. Y también con la reina 98.6.
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0: 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Como esta canción que hace Rafa Pérez. Hoy se llama La Familia que Soñé. La canción más importante de las finalistas está sonando en la red.

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Bueno, 3 de la tarde, 48 minutos. Ya son las 3 de la tarde, 48 minutos en La Reina, 98.6, en la emisora del vallenato en Barranquilla. Y Bon Villazón con esta buena canción que se llama Vivo Enamorado. 3:48, saluditos a esta hora, escuchando La Reina desde Medellín, me dice Leila Ardila. Disfrutando de todos los éxitos, me dice, compláceme con algo también de El Todoterreno, Beto Zabaleta, Baby Rodríguez. Me dice desde Estados Unidos, el combo del Barraza, siempre firme. Un abrazo gigante, Edinson Fontalvo. También está ahí pegadito en el almacén JJ en Santoto. Está el niño, el mecánico de moda, está Nelson Salas. Y todo el personal, le enviamos un fuerte abrazo. Henry de Jesús, un abrazo para DJ Gringo. Ahí está Henry Ortega, la gente del Junior Turbo Láser, que también está escuchando La Reina. Por acá me dice Hernán, me dice Richie, saludos. Buenas tardes, escuchando La Reina. También Sandrita Osorio desde el barrio Primero de Mayo, el profe José. Me dice desde Salamina Magdalena, el profe Cheo. Sintonía de La Reina 98.6. Bueno, me pide la canción Espejismo del cacique de la Junta, Diomedes Díaz. Jean Carlos, me dice DJ Blanco, escuchando La Reina 98.6. Abrazo gigante. Carmen, por acá me dice, Richie, quiero participar por el televisor. Un abrazo gigante, escuchando La Reina y felicitaciones hoy. Armandito Mármol, está de cumpleaños de parte de sus hermanas Lilibet, de parte de Leslie, su sobrina Isabel, su mamá Carmen y toda la familia hoy celebrando su cumpleaños. Julio Alejandro, me dice Richie, un abrazo gigante. Yo también estoy escuchando La Reina 98.6 en la emisora del Vallenato y saluditos nuevamente para José Vázquez, está ahí en su motocarro. Me dice, un saludo Richie a esta hora para Milena Ibarra, que también está escuchando la número uno. Son las 3 de la tarde ya con 50 minutos. 3 de la tarde, 50 minutos. Silvestre Dangón.

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Bueno, mañana jueves 11 de junio. Era hace 34 años, se cumplen 34 años del asesinato de Rafael Orozco. Mañana jueves también tendremos a Churo Díaz acá. Mañana hay bastante noticia de folclore. Mañana jueves también presentan Elder Dayan Díaz y Carlos Rueda. La Máquina Live Session Volumen 1, una producción audiovisual grabada en la ciudad de Santa Marta, en el emblemático Morro de Santa Marta. Canciones como No Tienes Que Mentir, La Disputa, A Metros de Mi Vida, Reina Guajira, Ponte Chévere, y un mosaico homenaje a los Diablitos y otras canciones tendrá esta sesión de Elder Dayan Díaz y Carlos Rueda. Así que mañana muy pendientes los seguidores de Elder, porque estará disponible esto en todas las plataformas digitales. También mañana, repito, va a estar Churo Díaz acá. Hoy tiene rueda de prensa Churo Díaz aquí en la ciudad de Barranquilla, y mañana se cumplen 34 años el asesinato también de Rafael Orozco. Noticias. Son las 4 de la tarde, 22 minutos, 4 de la tarde, 22. Saludito a esta hora, me dicen por acá, Richie, en Soluciones HB, 4HB. Estamos en Santoto, Marcial Herrera, Firmes.

0: Lubricantes, escuchando a la reina. Haider Tejada dice desde México, desde Monterrey. Haider Tejada está pidiendo canciones de Silvio Brito por acá. Saludito también para Vertica. Le dice Richie, quiero ganarme el televisor. Estoy escuchando a la reina, 98.6, la emisora del vallenato. Y saludos a esta hora para Jacqueline. Jacqueline Machacón Cantillo, que es fiel oyente en el barrio Surdís de la Reina, 98.6, la emisora del vallenato, la emisora que te pechita. Ya son las 4 de la tarde, 23 minutos, 4 de la tarde, 23 en la Reina. Aquí está el turismo.
1: Bueno, turismo.
0: Esta se llama la TikTokera.

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0: Bueno, esa es de la autoría, ese es un clásico de la autoría de Marcos Díaz, Diomedes Díaz, al lado de Colacho Mendoza. Algo de tu parte. Son las 4 de la tarde, 38 minutos, 4 de la tarde, 38 minutos en La Reina 98.6, la emisora que te regala un televisor. Ustedes cantan un pedacito de esta canción, de este tema, que hace Alex Manga, que se llama Un Pedacito Nada Más. Tienen que cantar y entran a participar por un televisor. Cantan un pedacito de la canción y los sábados estamos entregando televisores con esta canción, repito, de Alex Manga. Por oro, mi plata, no sabía que me dolería. Son las 4 de la tarde, 39, 4:39 en La Reina 98. Viendo un partido aquí. Es el partido de Inglaterra, Inglaterra. Costa Rica, se lo llevó el arquero. Iba a patear y pegó en el palo. Se llevó el arquero, estaba solo. Estaba solo y pegó en el palo. No. ¿Qué gol acaba de botar? 4 de la tarde, 39. Así es la vida. Como dicen por ahí, se quema el pan en la salida del horno. Así es la vida. 4 de la tarde, 40 minutos en La Reina 98.6. ¿Qué dice Alex? ¿Qué debe decir?
1: Oye, tengo como 2 horas está escuchando a La Reina.
0: ¿En serio?
1: A Richie Peñalosa. ¿Y cuándo vas a poner Aún te llevo dentro, aún?
0: Aquí está Alex. Amor. Esto se llama Aún te regala un televisor, La Reina y codiscos.

Bueno, se llama El Amor de los Dos. Esta que hace Peter Manjarres a las 4 de la tarde, 56 minutos. 4 de la tarde, 56, en emisora número 1 del Vallenato en Colombia. Esta la hace Alex Manga al lado de Marcos Díaz. Se llama El Precio de la Felicidad. 4:56 en la mampara.

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1: Bueno, lo dice Karen Lizarazo, te vas pa'l carajo. Son las 5 de la tarde, 30 minutos. 5 de la tarde, 30 minutos en la Reina 98.6, la emisora del vallenato.
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1: Cualquier cosa, Karen. Cualquier cosa, Karen. Que lo diga Eleonor Marta Garita, que está siempre conectada ahí con la Reina Sofía Rayán. También me dice un abrazo para Salcedo. John Reyes me dice desde Santa Rosa, soy fiel oyente de la número uno del vallenato. Samira Príncipe también está ahí, como Juaco Guillén. Leonel Ospina me dice presente con la Reina 98.6. Y Dalis Mesa también nos escucha hasta ahora. Un abrazo para Neila. Me dice una de Rafa Orozco. El barrio 7 de abril. Ahí está Yajaira Valecillos, gracias. Alejandra Moreno, fiel oyente también de nuestra estación. Luz María Iriarte me dice desde Manambo, gracias por la sintonía. Ana Ruiz me dice aquí en Repelón está Kelly Berrío. Gracias a todos los que están ahí disfrutando de los éxitos de la Reina 98.6. Son las 5 de la tarde, 31 minutos. 5 de la tarde, 31.
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1: Quita la hombre.
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1: 5 de la tarde, 31. Voy con esta que hace Silvestre Dangón. De Lucho Alonso, este tema. Indiferencia. ¿Qué cosa contigo? 5:36. 31 ya.
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si la canción se sabe, el público la canta, ¿no? Veámonos con el corito. Sí. Vamos, Lucho, tú estás. Yo no valgo un peso, que el que quieres tú en esta canción. Si no te canta la canción, es porque no te quiere. ¿Oíste? Ah, esa indiferencia.

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0: Gracias, mi amor. No comprendí la razón que te alejó de mí, de amarte más. El amor es quien decide el camino que toma la vida, es quien toca las puertas de tu otra razón de amar. 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Que te vaya bien. Gracias.
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2: Las 7 en punto.
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